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0: Alexis Aray con Secreto y Samuel Ash, Borrón y Cuenta Nueva.
1: Buenas tardes, familia. Qué bueno encontrarnos nuevamente este jueves. Quizás estás saliendo del trabajo y todavía no vas a llegar a casa porque tienes diligencias que hacer, pero quieres escuchar buena música y por eso estás aquí en Fusión. ¿Queremos acompañarte? Claro que sí. Soy Yendrix y estaremos juntos hasta las 10 de la noche. Y te quiero compartir que ayer vimos algo muy bonito en la celebración de los 25 años de Miel San Marcos. Y hubo algo que contó Christine de Clario que me hizo reír muchísimo, pero después me dejó pensando. Y en unos minutitos más te cuento. Mientras tanto, vamos a seguir escuchando de buena música, precisamente de la agrupación Miel San Marcos y su canción, Danzo en el Río. Disfrútala.
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Hace unos minutos te había comentado que Christine de Clario contó algo que me dio demasiada risa en los 25 años de aniversario de Miel San Marcos. Le preguntaron que si alguna vez se le había olvidado una canción durante un concierto. ¿Y sabes qué dijo? Que sí. Pero como ella compone, se inventa esa parte. Y me dio muchísima risa. Y después dijo con toda naturalidad que ella es disléxica. Y precisamente hoy se reconoce el Día de la Dislexia. ¿Qué es eso? Personas que se les hace difícil leer o escribir. Así que si leer o escribir te ha exigido un esfuerzo diferente, quiero reconocerte. Eso no va a determinar tu valor ni todo lo que Dios puede hacer a través de ti. Si eres hijo de Dios, sigue usando los dones que Él te dio para su gloria. No te detengas. Sigue confiando en Dios.

0: entero. Eres todopoderoso.
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0: 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Su nombre es Cristo.
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0: con Samu Robles. Solo una cosa.
1: Amar te inspira a transformarte en alguien paciente. La paciencia se demuestra cuando no nos apresuramos a sacar conclusiones antes de escuchar a la otra persona, cuando tenemos una buena actitud en lugar de enfadarnos con facilidad y al responder con tranquilidad cuando tenemos diferencias. En vez de ser impaciente, el amor le ayuda a demostrar misericordia y a ser más tolerante. La paciencia nos permite comprender que todos fallamos y que como humanos, en algún momento también necesitaremos la comprensión y la tolerancia del otro. Cuando somos pacientes, contribuimos a la paz, la tranquilidad y a la felicidad de los demás. A la vez, generamos un ambiente agradable para todos los que nos rodean. Le habla Sixto Porras de Enfoque a la Familia.
2: Visita enfoquealafamilia.com.
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1: Quique Pavón con Renan Carías. Paz en la tormenta.
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0: Luis Guerra, Las Avispas, versión son.
1: Sigo compartiéndote el hermoso tiempo que vivimos ayer en la celebración de los 25 años de Miel San Marcos. Yo pensé que una trayectoria así se puede mirar de dos maneras. Una, contando los logros. Y otra, recordando la fidelidad de Dios. Y Miel San Marcos lo recordó de esta segunda manera. Y algo que me gustó mucho de lo que ellos mismos contaron al celebrar estos 25 años fue que el centro de su historia sigue siendo Cristo, su fidelidad, su gracia y sus promesas. Qué lindo recordatorio, ¿verdad? Así que cuando mires atrás, no cuentes solamente tus años. Cuenta la fidelidad que ha tenido Dios en tu vida. Soy Jendrix y seguimos escuchando buena música aquí en Fusión.

0: con Grace López. Tiempo perfecto.
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1: Planet Shakers, nada es imposible.
2: Yo no sé si a ti te ha pasado, pero nosotros tenemos una habilidad increíble para recordar lo que alguien todavía no ha hecho, lo que todavía está pendiente, lo que falta por hacer, esas conversaciones todavía por resolver, ¿cierto? Pero David le habla a su propia alma en el Salmo 103, dice, alma mía, alaba a Jehová y no olvides ninguno de sus beneficios. Sí, son muchos beneficios. Y él habla como si estuviera recordándose a sí mismo. Alma, mira nuevamente lo que Dios ha hecho en tu vida. Y yo te invito a que tú también lo puedas hacer en este tiempo. Antes de pensar en lo que falta, en lo que todavía no ha sucedido, piensa, gracias Dios, porque tengo vida. Me has dado una nueva oportunidad de vida hoy. Hagámoslo juntos mientras escuchamos esta canción de Gateway llamada Ese es mi Dios.

Antes de continuar con más música, me gustaría que te detuvieras un momento y pensaras en esta pregunta. ¿Cuál ha sido la oración que le has hecho a Dios y que te ha contestado? De repente puede ser algo de tu familia, algo de salud, trabajo. Porque la palabra de Dios nos dice en Lamentaciones que las misericordias del Señor son nuevas cada mañana. ¡Qué hermoso! Así que en esta tarde, detengámonos, démosle gracias a Dios por eso que estás pensando. Y también puedes llamarnos al 1-800-602-4014. Repito, 1-800-602-4014 y contarnos lo que Dios ha hecho en tu vida a través de Fusión. Y sigue disfrutando de esta canción, Ana Isabel con Alex. ¡Pa'lante voy!

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0: nuestro.
1: Estamos entrando en una nueva hora de programación y quiero agradecerte por seguir aquí. Y si acabas de encontrar a Fusión, bienvenido a la familia. Quédate y disfruta de buena música que tenemos para ti. Y mientras estás con nosotros, quiero que juntos sigamos hablando de la gratitud. Porque la gratitud no significa fingir que todo está perfecto. Por eso en los próximos minutos vamos a escuchar una reflexión del pastor Sujel Michelén precisamente acerca de lo peligroso que es olvidar el ser agradecidos de la gratitud. Así que quédate y sigue disfrutando de Fusión con Baez y Puerto.

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0: Elevation Worship con Elevation Español y Unified Sound. ¡Alaba!
1: Ahora sí, escuchemos lo que el pastor Sujel Michelén nos comparte acerca de tener un corazón ingrato delante de Dios.
2: Decía Matthew Henry que la ingratitud es una especie de ateísmo práctico. Olvida al dador mientras disfrutamos del don. Olvida al dador mientras disfrutamos del don. Pablo dice en Romanos capítulo 1, versículo 21, que la ingratitud es uno de los primeros pasos para alejarte de Dios. Hablando de los paganos, dice Pablo que aunque conocían a Dios, no le glorificaron como a Dios, ni le dieron gracias. La ingratitud es una señal de un corazón que no reconoce la soberanía, que no reconoce la bondad, que no reconoce la gracia de Dios. Es como cerrar los ojos y no ver la luz del sol y entonces quejarnos por no verla. Un creyente ingrato corre el peligro de caer en una espiral de descontento, de queja, de amargura y finalmente de idolatría, porque comenzará a buscar en cosas creadas lo que solo el Creador puede proveerle. La ingratitud es peligrosa, mi hermano.

0: dice el coro. Cuando levanto mis manos.
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0: Twice, tu gozo.
1: ¿Alguna vez has recibido algo que pediste a Dios durante tanto tiempo y Dios te lo cumplió? Por eso quiero contarte la historia que se encuentra en Lucas 17. Cuenta que 10 hombres con lepra clamaron a Jesús pidiendo misericordia. Jesús los envió a presentarse a los sacerdotes y mientras iban, fueron limpiados. ¿Sí? Los 10 recibieron la sanación, pero solamente uno regresó. Volvió glorificando a Dios y se postró a los pies de Jesús para darle gracias. ¿Y sabes qué le preguntó Jesús? Dijo, ¿y los 9 dónde están? ¡Guau! ¡Qué pregunta, ¿verdad? Los 10 vieron el milagro en sus vidas, pero solo uno decidió detenerse y reconocer a Dios. Digámosle hoy al Señor, gracias por todo lo que me has dado.

0: San Marcos y Josh Morales. Resucitó.
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0: Dios con Saraí Rivera. Mi Dios puede.
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0: Me encanta recibir testimonios de lo que Dios ha hecho en tu vida. Sí, puedes llamar al 1-800-602-4014 y contarnos lo que Dios ha estado haciendo contigo y tu familia. 1-800-602-4014. Así como Margarita García nos comparte.
1: Escuchar tu historia para mí es un regalo de Dios y me encanta. No sé, hace una diferencia cuando yo escucho, los escucho a ustedes y con sus reflexiones y sus palabras y las canciones también que llevan mensaje, hacen una gran diferencia en la vida de uno. Le quiero dar las gracias por eso.
0: Gracias a ti, Margarita, y a tu familia. Dios les bendiga.

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0: Daisy Parra, Full Color.
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0: Carlos Sánchez, grano de mostaza.
1: A veces podemos sentir que tenemos poca fe, ¿verdad? Así como si fuese un granito de mostaza. Como si ese granito de mostaza no significara nada. Pero cuando está puesta en Dios, no depende del tamaño, sino de quién es Él. Y le podemos decir, Señor, queremos seguir creyendo en ti, obedeciendo y caminando contigo. Esa tiene que ser nuestra oración de día tras día. Soy Jendrix y seguimos adorando juntos en fusión con Sí lo haré de Vertical Worship.

0: vertical worship. Sí lo haré.
1: Saludos a todos los que escuchan Fusión desde las prisiones. Nadie está demasiado lejos del alcance de Jesucristo. Acerquémonos pues confiadamente al trono de la gracia para alcanzar misericordia y hallar gracia para el oportuno socorro.

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0: Worship. Su nombre es Cristo.
1: Qué bueno que todavía sigues conmigo aquí en esta nueva hora de programación. Estás escuchando Fusión, la voz de la armonía, y te está acompañando Jendrix. Y sabes, hace rato hablamos de cómo una dificultad puede ocupar tanto espacio que nos impide ver lo bueno que ha sido Dios con nosotros. Y en unos minutitos quiero contarte algo que viví cuando llegué aquí a Estados Unidos. Así que quédate y sigue disfrutando de buena música. Vamos a escuchar a Majo y Dan y su canción Esperanza de Vida. Disfrútala.

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0: Jesús, mi fiel amigo.
1: Soy Jendrix y te cuento mi historia. Cuando llegué a Estados Unidos, una de las cosas que podía haber visto todo el tiempo era lo que no tenía. Y una de ellas era el inglés. Y yo quería volver a desarrollarme profesionalmente, así que entré a un programa que era completamente en inglés. Me capacité, seguí adelante y finalmente me gradué. No sé cómo lo hice, solamente Dios lo sabe. Pero mira esto. Después ocurrió algo que nunca había podido anticipar. En esa misma institución donde me gradué, me ofrecieron la oportunidad de dar estudios bíblicos a mujeres en español. Mira cómo trabaja Dios, ¿verdad? Dios ya conocía algo que yo todavía no podía ver. Por eso, no permitas que lo que hoy te cuesta te convenza de que Dios no puede usarte.

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0: Maverick City Música. Promesas.
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0: Spanglish en español. Adiós al ayer.
1: Quiero que me acompañes a orar por una oyente que nos escribe en nuestra comunidad de oración y nos escucha desde Belice, Centroamérica. Padre amado, tú conoces lo que ella está pasando, el temor que siente por sus dos hijas y este proceso de custodia por el que está viviendo. Te pedimos que la sostengas, le des paz, sabiduría en medio de todo esto y quítale el miedo que la paraliza, Señor. Señor, ella reconoce que se ha alejado un poco de ti, pero yo te pido, Padre, que le recuerdes que nunca es tarde para volver. Guárdala a ella y a sus hijas y fortalece su fe. En Cristo Jesús te lo pido. Amén.

0: Leadership Español con Paloma Ramos. No tengo nada.
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2: Siempre recuerdo aquel día en que tú me encontraste. Esa experiencia que

0: Family, cuando yo te conocí.
1: Cuando conocemos a Jesús, nuestra vida cambia completamente. Eso no te quede la menor duda. Por eso aquí en Fusión queremos presentarte a Jesucristo, el autor y consumador de nuestra fe. Y a Él le damos la honra, la gloria y las gracias por todo lo que ha hecho y seguirá haciendo por ti y por mí. Así como nos los comparte Elizabeth, escuchemos.
2: Estamos agradecidos con Dios por esta radio. Mi nombre es Elizabeth y Dabeli. Queremos darle las gracias a Dios por Radio Fusión, por sus oraciones en medio de nuestro proceso de cirugías con mi niña. Que Dios les bendiga. Y Dabeli les dice algo.
3: Gracias por tenerme.
1: Dios te bendiga, Elizabeth y Dabeli. Dios les guarde. Seguimos orando por ustedes.
4: Ay, deja que mañana traiga su propio afán. No todo es controlable, pero Dios tiene un plan. Pensar mucho en el pasado o mucho en el futuro hace que la

0: Porque yo sé, Dios, que tú guardarás en completa paz a todo aquel cuyo pensamiento persevera en ti. Porque en ti confía.
1: Funky, calma.
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0: es la bondad de Dios.
1: Después de recordar la bondad de Dios, ¿la respuesta natural cuál es? Así es, agradecer y adorarle. Porque cuando miramos hacia atrás y reconocemos su fidelidad, algo cambia en el corazón. Dejamos de enfocarnos solo en lo que falta y comenzamos

0: Melody Adorno. Sonido del Cielo, versión estudio.
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0: Melody Adorno y Julissa. Medley, Dios está aquí y Dulce Refugio.
1: Familia, hemos llegado a la última hora de esta programación y gracias por permitirme estar contigo, porque de repente tu día no ha sido tan bueno, pero hoy, ahorita, es el tiempo de entregar todo en las manos de Dios, ese Dios que para Él no hay nada imposible y que nos dé su paz que sobrepasa todo entendimiento. En unos minutos quiero contarte una historia que se encuentra en la Palabra de Dios, donde Dios literalmente mandó a su pueblo a hacer algo que le permitía recordar y no olvidar quién era Dios. Así que mientras esperamos, vamos a escuchar esta canción y juntos vamos a descubrir lo que nos dice la Palabra de Dios.

0: 787.
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0: con miel San Marcos. Holy forever.
1: Ok, ha llegado el tiempo de contarte esta historia que se encuentra en la palabra de Dios. Dice que después de cruzar el río Jordán, Dios le había dicho a Josué una instrucción muy particular. Debían tomar 12 piedras del río, una por cada tribu de Israel, y levantar con ellas un memorial. ¿Por qué? Porque llegaría un día en que sus hijos preguntarían, ¿qué significa esas piedras? Y entonces podrían contarles lo que Dios había hecho. Y José 4 nos muestra que Dios sabía que su pueblo podía olvidar. Y sí, nosotros muchas veces nuestra mente es corta, nos olvidamos de lo que Dios ha hecho en tu vida y en la mía. ¿No te ha pasado que cuando ves una fotografía puedes imaginar ese escenario de lo que pasó allí y decir gracias, Señor, porque tuvimos un hermoso tiempo? Por eso, juntos, recordemos cuán bello es el Señor.

0: cuán bello es el Señor.
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0: Dios de oportunidades.
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0: México con Pedro Pablo Quintero. Lo que pasó, pasó.
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2: Tiempo. 1, 2, 3 y...

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1: Alex Zurdo con Alex Campos, Pentagrama, Remix.
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0: América, la bendición.
1: Si estás escuchando en este momento, no es casualidad. Escucha lo que te voy a compartir. Podríamos terminar esta noche haciendo una lista enorme de cosas por las que agradecer a Dios. Pero hay una que está por encima de todas. ¿Sabes cuál es? Jesucristo. ¿Sí? Romanos 8 dice que Dios no escatimó ni a su propio Hijo, sino que lo entregó por ti y por mí, por nuestro pecado, porque el pecado nos separó de Dios, pero Jesús murió en la cruz, cargó nuestra culpa y Él resucitó. Por eso, hoy celebramos la vida, celebramos la victoria que Cristo hizo en la cruz del Calvario. Dile, Señor Jesús, quiero conocerte, quiero seguirte, te entrego mi vida. Lo podemos hacer esta noche. Aquí estoy para acompañarte.

0: Vacation Español con Lakewood Music Español. Nunca fallarás.
1: Este es uno de mis tiempos favoritos, porque quiero orar por ti. Permíteme hacerlo. Bendito Señor, tú conoces a esa persona que me está escuchando en este momento. ¿Sabes qué petición continúa esperando respuesta? Tú conoces por lo que está pasando. Padre, ayúdala a llevarte esa necesidad a tus pies con confianza. Que no olvide tus misericordias, tu provisión, tu presencia y sobre todo la salvación que nos has dado en Cristo Jesús. Dale tu paz, que sobrepasa todo entendimiento para esperar, y un corazón agradecido para reconocerte hoy. En Cristo Jesús te lo pido. Amén.

0: Catalina Castaño, gratitud.
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0: Músico con Kim Richards. Enamora.
1: Familia, llegamos al final de la programación de hoy jueves. Y escucha bien, quizá mañana eso que todavía el Señor no ha cumplido en tu vida seguirá pendiente. Pero esta noche no dejes que ocupe tu corazón. ¿Sabes? Dios ha sido fiel. Dios sigue siendo bueno. Y puedes pedir por lo que falta mientras agradeces por lo que ya hizo. Hagamos memoria y descansemos esta noche. Me despido, soy Jendrix y te espero mañana para seguir caminando juntos en la fe. Te invito a dejar todo en manos de Dios. Te abrazo fuerte y te bendigo. Chao, chao.

0: Saraí Rivera, Jesús.
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0: López. Tiempo perfecto.
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0: Navidad. Vamos a cantar.
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0: Revolution Español con Unified Sound. ¡Aleluya!
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0: Romero, despiértame.
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0: Marcos y Josh Morales. ¡Resucitó!
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0: entero. Abre mis ojos.
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0: Christine de Clario, Rey.
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0: 2 con Ecos y Samu Robles. Cantaremos Que Cante la Iglesia.
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0: Breed, Campfire Coritos.
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0: Leadership, hermoso momento.
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0: ser cielo primero.
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0: invitados, la iglesia.
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0: confianza está en ti.
1: Travi Joe, yo no temeré.
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0: el pueblo de Dios.
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0: Yulisa, el gran yo soy.
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0: Melody Adorno, Sonido del Cielo, versión estudio.
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0: Tranqui con Baez. Simplicidad.
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2: Oh, man. Redimido. Cristín de Clario.

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0: Estamos con Marcos Brunet, al que está sentado en el trono.
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0: en español con Unified Sound. ¡Aleluya!
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3: Diga conmigo, no me avergüenzo del Evangelio.

0: Tacos con Matthew Morales. No me avergüenzo.
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0: Sweet, tu fidelidad.
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0: Señor. Celebraremos en tu casa.
1: Danilo Montero, la casa de Dios.
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0: con Grace López. Tiempo perfecto.
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0: andará con Falcom R. Que suene el despertador.
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0: Marcos y Josh Morales. ¡Resucitó!
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0: worship together con Twice Música, mismo Dios.
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0: serviré.
1: Marco Barrientos con Ivonne Muñoz, Sin Reservas.
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0: Clásico con Pedro Pablo Quintero. Lo que pasó, pasó.
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0: Tabaco Sweet, renuévame.
1: Renuévame.
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0: Existential Worship. Gracias, Dios.
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0: Love. Sam Rivera con Evan Kraft. If you only knew.
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0: Alexis Aray con Secreto y Samuel Ash, Borrón y Cuenta Nueva.
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0: Danny Gokey, que tu corazón vuelva a latir. Tropical Remix.
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0: and Worship con Blanca, la bondad de Dios.
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0: fallarás.
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0: worship. Su nombre es Cristo.
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2: ¿Están listos para regresar a la casa del Padre?

0: soy.
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0: con Indio Omar. Promesas. 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

0: México con Pedro Pablo Quintero. Lo que pasó, pasó.
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0: Gilberto Daza con Alex Zurdo. Explícame tanto amor.
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0: Abraham y Betlisa con Moy, Débora, Fleiva y Miguel. Hermoso momento.
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0: Sofi, Dios de poder.
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0: Masterchef Español con Paloma Ramos. No tengo nada.
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0: Iglesia.
1: En medio de la tormenta, confía en Dios, nuestro Dios soberano.

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El sol naciente, tengo el corazón colmado de gratitud ferviente. 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Han sido tantas bendiciones que me embarga el sentimiento. Las pequeñas cosas y maravillosas.

0: sweet. Simplemente gracias.
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0: Melody Adorno. Sonido del Cielo, versión estudio.
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0: con Luis Guerra, Las Avispas, versión son.
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0: Aliento con Ivonne Muñoz y Edward Rivera, aquí.
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0: Vertical Worship. ¡Sí lo haré!
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0: Station Español con Lakewood Music Español. Nunca fallarás.
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0: Marcela Gándara. Vuelvo.
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0: Trujillo.
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0: intimidad worship. Alaba.
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0: Alexis Aray con Secreto y Samuel Ash, Borrón y Cuenta Nueva. 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

0: Radio, eres mi respirar.
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0: Israel y New Breed, Miel San Marcos. No hay lugar más alto.
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0: con Waymaker, versión salsa.
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0: Público con Pedro Pablo Quintero. Lo que pasó, pasó.
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0: y tercer cielo. Todo va a estar bien.
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0: worship. Tumbas a jardines. 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

0: Harold y Elena con Evan Craft. Lléname.
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0: Rocky, sonríele.
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0: San Marcos. ¡Increíble!
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0: Joel Rocco con Enoch Parra. Poderte conocer. 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

0: rosario. Soy amante de tu presencia.
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0: señor.
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1: Muy buenos días, llegaste a Fusión, la voz de la armonía, y hoy es día viernes. Qué chévere que estamos juntos un viernes para decirle al Señor cuánto le amamos. Buenos días, Ibel.
2: Buenos días, enano, solo llegaste.
1: ¡Lo lograste!
2: Llegamos al fin de semana, mi gente, porque aquí comenzamos fin de semana hoy, bueno, desde los jueves, que es viernes chiquito.
1: Exactamente.
2: Así que dándole gracias a Dios porque hasta aquí nos ha traído por su provisión. Por su provisión de misericordia, de bondad, de amor y de gracia.
1: Así es.
2: ¿Qué les parece si comenzamos este día orando? Así que te invito a que me acompañes. Padre nuestro que estás en el cielo, santificado sea tu nombre, venga a todos tu reino. Hágase tu voluntad en la tierra.

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Voltea la página. Hoy es un nuevo día. ¡Vamos a disfrutarlo! 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

0: Leadership Español con Jacobo Ramos. Gozo.
1: Eso, bienvenidos al fin de semana. Hoy viernes comienza el fin de semana. Aquí en Fusión con Ivette y Eddie. Bueno, consejito para hoy viernes, Ivette.
2: ¿Cuál será ese consejito para hoy viernes?
1: No, no, y otra vez, no. No permitas que las preocupaciones de ayer te roben la alegría de hoy. No lo permitas.
2: No, no lo dejes.
1: No, no.
2: Confía en Dios.
1: Eso, confía. Y afirmamos esto porque la Biblia nos aconseja a que aprovechemos cada día. Salmo 118 dice, este es el día que hizo Jehová. Nos gozaremos y nos alegraremos en él. Ya lo sabes. No dejes que nada te robe la

0: Jesús.
1: Planet Shakers, nada es imposible.
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0: con Grace López. Tiempo perfecto.
1: 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Muy buenos días y feliz inicio de fin de semana. Y hasta ahora, palabra de Dios para ti. Los amigos de nuestro pan diario la traen y nos hablan acerca del dolor por amor.
2: ¿Cómo te ayuda Jesús a llevar tu carga? El pensamiento de hoy está escrito por Mike Whitmer. Mike escribe: un hombre llamado Hidesaburo Ueno daba clases en la Universidad Imperial de Tokio en la década de 1920. Todas las tardes volvía en el tren a las 15 horas y se encontraba a su perro Hachiko esperándolo. Un día, el profesor sufrió un derrame cerebral durante la clase y murió. Cuando no bajó del tren de la tarde, Hachiko se quedó un rato y luego se fue a casa. El perro volvió al día siguiente a las 3 y al siguiente durante 10 años. La lealtad de Hachiko conmovió los corazones de muchos japoneses que acudían a sentarse con él. Eliseo estaba igualmente comprometido con su maestro Elías. Cuando supo que lo perdería, lo seguía a todas partes. Entonces, un carro de fuego se llevó a Elías al cielo. Eliseo, anonadado, recogió el manto de Elías, símbolo del poder del profeta que había abierto el Jordán, y preguntó: ¿dónde está el Señor, el Dios de Elías? Golpeó el agua, que se abrió como lo había hecho con su maestro. ¡Cuántos sentimientos encontrados! ¿Has perdido un ser querido? No hay palabras que puedan hacer justicia a tu dolor. Has sufrido mucho porque has amado mucho. Da gracias a Dios por esa persona amada y por tu capacidad de amar. Eliseo recogió el manto de Elías. ¿Qué podrías hacer tú? Oremos. Querido Padre, gracias por darme personas a las cuales amar. En el nombre de Jesús. Amén.

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0: Torin Wells con Christine DeClario. Tu poder.
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Así es, qué bueno que nuestro Señor no nos suelta. Qué bueno saber que nada se mueve si Él no lo permite. Y aunque a veces no entendamos, es Él quien sabe el por qué, el cuándo, el cómo, el dónde. Qué bueno es poder confiar en que su voluntad, como lo dice la palabra, su voluntad siempre es buena, agradable y perfecta para ti. Así que te quiero recordar en este momentico que la fe no comienza cuando todas las cosas salen bien. Comienzan cuando nada tiene sentido y tú sigues creyendo que Él es fiel.

0: Melody Adorno, Sonido del Cielo, versión estudio.
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2: Queremos ver tu rostro, Señor, y amarte para siempre.

0: quiero. Abre mis ojos.
1: Así es, señores, esa es nuestra oración de hoy. Abre nuestros ojos y que aprendamos a esperar y a confiar en ti. ¿Has escuchado alguna vez la historia de la mujer y el broche de diamantes? Bueno, esta es una mujer que un día fue al teatro y perdió el broche más valioso que ella tenía, un broche de diamantes espectacular. Al día siguiente, a primera hora, llamó al gerente del lugar, del teatro, para decirle que estaba desesperada y que había perdido su broche la noche anterior. Él le dijo, espere un momento, y fue a buscarlo y efectivamente lo encontró. Cuando regresó al teléfono para darle la buena noticia, ya la mujer no estaba allí, había colgado. Y él puso un anuncio en el periódico para anunciar que había encontrado ese broche para que la dueña fuera a buscarlo, pues, y nunca tuvo éxito. Pasaron los años y nada pasó. Pues cuánto de esto nos sucede a nosotros. A veces le pedimos a Dios en oración algo, le hablamos, pero no esperamos lo necesario, esa respuesta, y actuamos por nosotros mismos. ¿Qué nos enseña esto? Que tenemos que aprender a esperar en Él. Y mientras lo hacemos, tenemos que decidir confiar por encima de todas las situaciones. Tenemos que decidir alegrarnos en Él y declarar que por encima de no tener una respuesta, pues estamos confiando en Él plenamente. Vamos a seguir viendo a Dios como nuestra única respuesta y vamos a aprender a que sus tiempos siempre son.

0: estar aquí.
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2: Un estruendo de muchas aguas se escucha.

0: lo pierdas.
1: Y en este momento queremos invitarte, Eddie y yo, a que te comuniques con nosotros al 1-800-602-4014. Eso es 1-800-602-4014. Si tienes alguna necesidad o alguna petición de oración.
2: Es tiempo de orar, es tiempo de oración. Llámanos 1-800-602-4014. Oraremos contigo para que el Señor responda a esa petición que tienes frente a ti.

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0: hacer una historia bíblica.
1: Todos con las palmas.
2: Hace mucho tiempo, Dios le dio a Moisés instrucciones muy especiales para que construyera un lugar donde él estaría con su pueblo, y ese lugar se llamaba el tabernáculo.
3: Dentro del tabernáculo había un objeto muy valioso, muy importante, el candelero de oro. Era una lámpara hermosa con 7 brazos hecha de oro puro.
2: Y Dios le dijo a Moisés exactamente cómo debía ser, con flores, ramas y detalles muy especiales.
3: El candelero siempre debía estar encendido. Los sacerdotes cuidaban el aceite para que la luz nunca se apagara.
2: ¿Sabes por qué? Porque esa luz representaba algo muy importante: la presencia de Dios.
3: Era un recordatorio de que Dios siempre estaba con su pueblo, iluminando su camino incluso en la oscuridad.
2: Bueno, ¿qué podemos aprender? Que Dios es como esa luz que nunca se apaga, y aunque a veces todo parezca oscuro o difícil, Él siempre está contigo. Jesús dijo que Él es la luz del mundo y también nos invita a nosotros a brillar. Recuerda, puedes ser esa luz para otros cuando amas, cuando ayudas o cuando haces lo correcto.

0: Masterchef Español con Paloma Ramos. No tengo nada.
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Hola, mis super amiguitos. Me alegra mucho que estés aquí. Aquí te dejo los consejitos del día. 1. Tiende tu cama cuando te levantes. Es una excelente manera de empezar el día. 2. Guarda tu ropa en su lugar para mantener tu habitación ordenada. 3. Mantén limpio el lugar donde juegas o estudias. Y recuerda, el orden nos ayuda a cuidar nuestras cosas y a vivir con tranquilidad. Hasta la próxima.

0: Jesus Culture con Marie Welch. Nadie como tú.
1: 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Ponle pausa en tu vida. 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
1: Travi Joe con Sheila Romero. Veré tu poder.
2: Jehová es tu pastor y nada te faltará. Felices de poder acompañarte en esta mañana. Ahí donde estás, en el tráfico, quizás estás en tu oficina o en la casa haciendo oficio. Qué bueno que podamos alabar a Dios junto a ti.
3: Yo sé que para ti como para nosotros es fácil preocuparte por el día de mañana y con lo que traerá ese día, qué haré, qué planes tendré. Pensamos todo el tiempo en las posibilidades y con frecuencia cargamos con preocupaciones por cosas que ni siquiera han sucedido. Sin embargo, Dios nunca nos pide que descifremos el futuro por nuestra propia cuenta. Él simplemente nos invita a confiar en Él un paso a la vez. Y te voy a dejar un verso bíblico esta mañana de parte de Ivette y Eddie para que lo guardes en tu corazón y pienses mucho en él. En Deuteronomios Dios dice: el Señor mismo irá delante de ti y estará contigo. Nunca te dejará ni te abandonará. No temas ni te desanimes. Si estás desanimado esta mañana, anímate. El Señor va delante de ti.
2: Uno de mis versos bíblicos favoritos. Gracias, Eddie, por compartirlo.

0: Voz con Ecos y Samu Robles. Cantaremos Que Cante la Iglesia.
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0: Gabriel de Jesús con Judá y Juan Diego Hernández. Cristo, yo te amo.
1: 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Ah, ¿y sabes qué más te bendice?
2: Que, sí, aprender inglés.
1: Aprender inglés.
2: Porque nos ayuda a avanzar país, nos ayuda a entendernos mejor.
1: Qué importante es esto del tema del inglés y de ir ampliando el vocabulario.
2: Pero sí se puede, sí se puede. Todos los días escuchando el show de Eddie y Eddie, esta mañana vas a aprender.
1: So, let's do it. Estas son unas claves de... unas palabras claves, qué sé yo, no sé lo que digo.
2: Frases claves.
1: El tutor de hoy lo sabe. Adelante, tutor.
3: Frases cortas y fáciles en inglés.
1: Ok, vamos. Okay.
3: Bien por ti.
1: Bien por ti.
3: Good for you.
2: Good for you.
3: Good for you.
2: Good for you.
3: Hasta ahora. Up to now.
1: Up to now.
3: Up to now.
2: Up to now.
3: Adivina qué. Guess what.
1: Guess what.
3: Guess what.
2: Guess what.
3: Te entiendo. Point taken.
2: Ay.
3: Point taken. Tranquilo. Chill out.
1: Chill, chill out.
3: Qué desastre. What a mess.
2: What a mess.
3: What a mess.
2: What a mess.
3: Estoy de suerte. I'm on a roll.
1: I'm on a roll.
3: I'm on a roll. Confía en mí. Trust me.
1: Trust me. Muy bien.

0: dice el coro. Cuando levanto mis manos.
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0: Alexis Aray con Secreto y Samuel Ash, Borrón y Cuenta Nueva.
1: Bueno, la buena música de Fusión acompañándote en la mañana, Ivette y Eddie pasándola muy bien. Qué chévere
2: qué
1: poder estar.
2: Chévere. Buenos días, mi gente latina. Buenos días, mi gente que habla español. Buenos días, mis chamos, mis chamas, mis cuates, mis comadres, mis compadres. Espero que todos estén amaneciendo con una sonrisota en la cara.
1: Bueno, el pueblo hispano que siempre está con nosotros, parte de nuestra misión es conectar a la comunidad hispana a través del mensaje de fe y esperanza que Dios nos ha regalado a través de los comentarios y la música aquí en Fusión, la voz de la armonía. Venezolana.
2: Venezolana.
1: Puertorriqueño, usted cubano, dominicano, hondureño, mira, nicaragüense,
2: ¿cómo diríamos?
1: Lo que sea.
2: El pana y
1: siéntase,
2: la chama.
1: El pana y la chama. Emilia, a la gente le encanta este dúo, ¿verdad que sí?
3: Ese cóctel boricua venezolano es divino cada mañana cuando voy a mi trabajo. La verdad es que
1: gracias.
3: Me encantan.
1: Gracias, gracias, gracias. ¿Viste cómo nuestra audiencia nos quiere?
2: Qué lindos. Nosotros también los queremos a todos ustedes.
1: Somos Ivette y Eddie en la mañana.

0: cruzado junto a Blanca. Nada.
1: Ponme algo de fondo alegre, compañero.
2: ¿Te gusta eso? ¿Te gusta eso?
1: Me gusta porque mira, te voy a hablar de un mensajito que me acaba de enviar una amiga, Brenda Palma. Y ella dice, por fin ya es viernes. Y sale un perrito así con unos lentes celebrando. Y dice, plan del día, nada.
2: Plan del día, nada.
1: Segundo, nada.
2: Nada.
1: Y tercero, más nada.
2: Más nada.
1: Y ser feliz, dice. Modo viernes activado. Dice, hoy es un gran día para ser feliz. Buen humor, café, viernes, día perfecto. ¿Qué más quieres? Así que sonríe, disfruta y sé feliz.
2: Gracias a Dios que es viernes.
1: Gracias, relájate. Brenda, por este recordatorio, sí, y este mensaje. A ser felices, mi gente.
2: Sin hacer nada.
1: Señor quiere que seas feliz.

0: worship together con Twice Música, Mismo Dios.
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0: Iglesia.
1: Buenos días, estás llamando a Fusión. ¿Quién nos llama y desde dónde nos estás llamando?
2: Soy Raúl Arriaga, de acá de Longview, Texas.
1: Muy buenos días, Raúl.
2: Buenos días, que Dios nos los bendiga.
1: Amén, amén. Cuéntanos, ¿qué podemos hacer por ti en esta mañana?
2: Mire, quería ver si me pueden hacer una oración, por favor, para mi hermano José

es de esa paz que sobrepasa todo entendimiento en este tiempo, sabiendo que tú estás obrando y que tú estás en control, que tu voluntad siempre es buena, agradable y perfecta para con Él. En el nombre de Jesús oramos, amén y amén.

0: Gabriel de Jesús, el borde de su manto.
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2: ¡Vamos!

0: De Gloria en Gloria.
1: Gracias por dejarnos acompañarte en este inicio de fin de semana. A esta hora traemos para ti esta reflexión de Conexión Vital. Escuchemos.
2: Soy Eduardo Arispe y esto es Conexión Vital. En los cuatro evangelios vemos una y otra vez cómo Jesús planeaba encuentros con las personas. Leemos que se detenía, cambiaba de camino y aun cuando ese camino representaba un desafío, Él lo tomaba solo por encontrarse con alguien. Sus encuentros no eran casuales, eran constantes e intencionales porque cada encuentro representaba un corazón que lo necesitaba. Y eso sin contar lo más grande. Jesús se despojó del cielo y vino a la tierra para encontrarse con nosotros. Hoy, Jesús sigue planeando encuentros, momentos en los que nosotros podemos hallarlo y en los que, desde ese instante, todo puede cambiar. Eso me lleva a reflexionar. ¿Cómo estamos respondiendo a esos encuentros? ¿Queremos dejarnos hallar o estamos tan ocupados que no notamos que el Rey nos está buscando? Lucas 19:10 dice, porque el Hijo del Hombre vino a buscar y a salvar lo que se había perdido.

0: Gordo con AZ Family. Cuando yo te conocí.
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0: Marcos y Josh Morales resucitó.
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2: Y el Señor hoy quiere recordarnos a través de su palabra que no nos preocupemos por lo que sucederá mañana, pues mañana tendremos tiempo para hacerlo. Él nos dice, ya tienen suficiente con los problemas de hoy. Eso lo dice en el libro de Mateo. Y tú sabes lo que es preocuparnos por el día de mañana. Bueno, eso tiene un nombre y eso se llama ansiedad. Ansiedad es miedo al miedo, es ir más rápido que el día de hoy. Es llenarnos de preocupaciones, que es la parte pensante. Es experimentar angustias en nuestro cuerpo. Es sufrimiento anticipado. Y empezamos a vivir el mañana que aún no ha sucedido. Mira, más bien lo que quiere Dios para ti. Él quiere que estés siempre lleno de alegría. Él dice en su palabra, repito, alégrense, que todo el mundo vea que son considerados en todo lo que hacen. Ya lo sabes, vive el día de hoy dándole gracias a Dios.
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0: Campos con Indiomar. Hoy.
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0: Evan Kraft, más rico del mundo.
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0: cantar todas con músico. Todo y Nada Remix.
1: Yo escuché a un pastor en estos días diciendo, en el lugar donde Dios te ha puesto florece.
2: Florece.
1: Brilla.
2: Me encanta.
1: Y tú no sabes si en el lugar donde estás y para este tiempo, Dios te ha llamado y Dios te ha puesto allí. Puede ser que no sea el lugar más bonito, más santificado, más religioso, pero ahí estás tú para brillar, para hacer la diferencia.
2: Si vas caminando de la mano de Dios, si vas con tu corazón abierto a Él y con tu mente y tus oídos atentos a que sea Él tu guía, sea Él el que te abra las puertas, vas a estar seguro y vas a florecer, como acaba de comentar Eddie. Así que lo que tenemos que hacer es confiar en Dios.
1: Cumpliendo propósitos, donde quiera que estemos.

0: Un poquito de café por aquí, un poquito de ejercicio por allá. Un poquito de desayuno por aquí. 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
1: 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Por fe, porque tú crees en mí.

0: Funky, soy tu Dios.
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2: Y tenemos temas como El Amor Que Vale con Adrián Rogers. Tenemos a Nancy DeMoss con Aviva Nuestros Corazones. Sixto Porra con Enfoque a la Familia, un poquito más largo que lo que usualmente lo escuchamos en Fusión. Tenemos a Dennis Rainey con Vida en Familia. Mucha información, mucha enseñanza que te va a permitir adentrarte más en las cosas de Dios. 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
1: Ya lo sabes.

0: Gilberto Daza. No duerme el que me cuida.
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0: Masterchef Español con Paloma Ramos. No tengo nada.
1: 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Oye, ¿cuál es la cosa más imaginaria que a ti te ha pasado por tu mente? Que tú digas, si Dios me concediera esto, ¿qué yo haría con eso?
2: ¿Qué yo haría?
1: A veces yo me imagino
2: la cosa más imaginaria.
1: Si Dios me regalara una cadena de estaciones de radio, no sé qué yo haría. O sea, como que no sé, cosas así, sueño. Los hijos de Dios tienen derecho a soñar.
2: Claro.
1: Esto tiene fundamento bíblico. José era un soñador desde niño. De hecho, tuvo problemas porque sus hermanos no toleraban que él fuese un soñador y ellos fuesen gente de mente limitada.
2: Bueno, mira, yo soy tan soñadora que hace como 2 años dije, bueno, si alguien me regalara 100 millones de dólares, ¿qué haría con ellos? Agarré un cuaderno.
1: ¿Y escribiste todo?
2: Y escribí todo, lo tengo ahí guardado.
1: ¡Qué bien!
2: Lo que haría con ese dinero, cuánto invertiría, cuánto le daría a mis hijos, a qué ministerios.
1: Tienes un plan de trabajo para los 100 millones.
2: A qué ministerios yo contribuiría con ellos y todo eso y bueno.
1: O sea,
2: ¿sabes cuál fue la parte más difícil?
1: ¿Cuál?
2: ¿Qué negocio haría para que ese dinero, una parte se multiplicara? Bueno. Pensar cuál sería un buen negocio para eso. Pero mira, ya yo hice mi lista y ya yo le di las gracias a Dios por adelantado.
1: Amén. La moraleja de todo esto que hemos conversado es: sueñe. Por favor, dese permiso para soñar.

0: αυτό.
1: Oasis Ministry. Cube ELV. Qué bonita está la vida.
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0: Hillsong, Océanos.
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0: Es muy maravilloso su radio. Yo nunca había encontrado una radio así, ¿verdad? Y una vez por accidente le anduve buscando y salió, ¿verdad? Pero no se escucha bien en mi radio. Pero entonces yo escuché que ustedes lo transmiten también en
1: la aplicación móvil.
0: Puede bajar. Sí, exactamente, la aplicación móvil. Entonces ya yo lo pongo, lo bajé en mi teléfono. 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Entonces
1: qué nice.
0: Ya se escucha perfectamente.
2: Qué bueno, qué bueno.
1: Frank.
2: Gracias por esta llamada. Gracias.
0: Sí, ándele. Pues, sí, primeramente Dios, ándele. Muchas bendiciones, hermanos.
1: Bye, un abrazo, Frank. Buen día.
2: Bye, bye.
0: Ándele, sí, adiós.
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0: Cantaremos con Ecos y Samu Robles. Cantaremos Que Cante la Iglesia. Un poquito de café por aquí, un poquito de ejercicio por allá.
1: Uno, dos, tres,
0: un poquito de desayuno por aquí. Y buena compañía acá, en Fusión. Gracias por escuchar el show de Ivette y Eddie.

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1: Aunque tú pienses que eres una persona común, quizá piensas de ti que no tienes mucho que ofrecer, Dios aún así puede usarte. Ese fue el caso de un hombre llamado Dwight L. Moody. Fue un zapatero con muy poca educación y sin credenciales religiosas o eclesiásticas en uno de esos certificados que dicen señor ministro, ¿no? Él solo sintió el llamado de Dios a predicar el evangelio. Una mañana, muy temprano, él y varios amigos se reunieron en un corral de caballos, eso es increíble, en un potrero, en una hacienda, y comenzaron a consagrarse a Dios. Allí él escuchó una predicación de un hombre que dijo: el mundo todavía no ha visto lo que Dios puede hacer con, por, en y a través de un hombre total y completamente consagrado a él. Moody quedó profundamente conmovido con esas palabras y después de escuchar al predicador dijo: bueno, yo puedo ser ese hombre que Dios puede usarme por, en y a través de mí para alcanzar a los demás. Moody era un hombre común, se esforzó por consagrarse y se convirtió en uno de los predicadores evangélicos de mayor impacto en el mundo. ¿Qué tal? ¿Será que nosotros estamos llamados a encontrar ese destino en Dios, donde Él nos use a pesar de ser gente común y extraordinaria? Yo creo que,
0: Ivette, yo creo que sí.
1: Tú y yo no somos diferentes a lo que Dios quiere hacer con nosotros. ¿Eh?
0: Amén. Señor, úsanos a pesar de nuestras debilidades, de nuestras dificultades, Padre. Queremos servirte, úsanos.

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0: limpio, poderoso.
1: Bueno, te acompañan Ivette y Eddie en la mañanita del viernes. Y señoras y señores, la psicología nos está recomendando unas frases para viernes.
2: ¡Wow! Cuéntame.
1: Esto sucede de la siguiente manera. Yo voy al portal de internet llamado Psicología y allí te dicen, mira, estas son las frases para un feliz viernes más bonitas y memorables que puedes repetir y hacerlas parte de tu viernes.
2: Cuéntame.
1: Número uno, tú dirías una frase como esta. Sonríe y pon tu mejor cara, que hoy es viernes.
2: Oh, claro que sí.
1: Otra sería, viernes con V de vivir la vida al máximo y no dejar escapar ningún segundo de diversión. Mira qué chévere, pero a mí me parece que están chéveres, pero a mí me gusta la tuya.
2: Mira.
1: ¿Cuál es tu frase de viernes?
2: Mira, yo te voy a decir la mía, pero después de una que está muy común por allí, hay canciones y todo, dice... Hoy es viernes y el cuerpo lo sabe.
1: Sí. Mire, haga que ese cuerpo se comporte, ¿sabes?
2: Cuando llegamos a viernes a veces estamos bien, pero bien cansados.
1: Mira, ¿y hay quien diría que esa es una frase como de celebrar, de fiestar y de bailar, pero a mí eso me suena como que el cuerpo sabe que va para la cama a descansar.
2: Depende de la entonación como lo diga.
1: Entonces dice, ¿cómo está tu viernes? Y la foto es yo sentado en un sofá mirando el televisor.
2: Bueno, mira, mi frase de los viernes no es una frase mía, es una frase copiada de una colega periodista también venezolana, que es viernes que te quiero viernes.
1: Viernes
2: cada vez que llega el viernes, esa es la frase que se me viene a la memoria.
1: Bueno, pues llega el viernes y me relajo, pues ya está cerca el momento de dejar de lado la confusión que me trajo todo el trabajo, diría alguien por ahí. Y así, la gente tiene su propia frase de viernes, lo importante es que usted tenga esa actitud.
2: Mira la que me acaban de enviar.
1: Dila rapidito.
2: Querido viernes, te extrañaba desde el lunes.
1: ¡Eso! Por fin llegaste, mi amor.

0: Los padres deben procurar buscar ambientes adecuados para dialogar con sus hijos, disponer de tiempo, privacidad y un lugar donde ellos se sientan cómodos para expresar sus opiniones y preocupaciones. Debemos aprovechar los momentos casuales para tener breves conversaciones o intercambio de información. Son las vivencias cotidianas los mejores escenarios para dialogar con nuestros hijos. Estemos atentos a escuchar sus inquietudes sobre temas importantes y enseñemos valores, ideales y hábitos a través de ejemplos que encontremos en el día a día. Una buena comunicación genera confianza, cercanía, respeto y armonía. La conexión íntima con nuestros hijos nos ayudará a educarlos y guiarlos de una forma más sana y positiva. Le habla Sixto Porras de Enfoque a la Familia.
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¿Cuántos creen en un Dios poderoso en esta noche? En un Dios que tiene poder y Él está en este lugar. Lo declaramos, nombre sobre todo nombre. 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

0: Buenos días y Betty Eddie acompañándote.
1: Mira, si todavía no has entregado tu vida a Jesús, no esperes más. Hoy es el día. No estás escuchando esto por casualidad. El Señor te está abriendo los brazos y te está diciendo, te estoy esperando. Así que una vez que tú entregues tu vida a Jesús, vas a ser perdonado, vas a ser transformado, vas a tener paz, perdón. Sobre todo, vas a tener vida eterna.

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1: Saludos, bendiciones, muy buenos días.
2: Buenos días, somos Fusión.
3: Buenos días.
2: ¿Qué tal? ¿Cómo estás?
3: Muy bien, gracias a Dios.
1: ¿Quién nos llama y desde dónde nos estás llamando? Cuéntenos.
3: Y de Dallas. Me encanta oír la estación de ustedes.
2: ¡Ay, qué bueno!
1: Cuéntanos qué es lo que te gusta, cuéntanos.
3: Me encantan a veces las alabanzas, también que dan consejos bíblicos, todo eso me encanta. Y yo andaba ahí buscando, no podía oír la emisora que escucho. Y encontré esta. Ya te quedaste
2: aquí.
1: Ah, viste.
2: Oye, ¿sabes por qué? Porque llegaste a casa. Qué bonito. No me has dicho tu nombre. ¿Cuál es tu nombre?
3: Ah, mi nombre es Antonia Reyes.
2: Antonia, qué honor. Somos Ivette y Eddie, somos tus nuevos amigos.
3: Amén, me encanta cómo hablan.
1: Amén.
3: Bendiciones, que Dios me lo siga usando poderosamente.
2: Bye,
3: gracias, muy amable. Bendiciones.

0: Emir Cencini. No me conformo.
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0: bueno.
1: Estás en Fusión, la voz de la armonía. Yvette y Eddie te acompañan esta hermosa mañana. Lo mejor de este día es que puedes hacer que alguien se sienta más feliz, más alegre, simplemente diciendo una palabra de aliento. Tus palabras tienen el poder de levantar a alguien cuando está deprimido, ¿lo sabías? Y a veces subestimamos ese poder, déjame decirte.
2: Es muy importante que levantemos a los demás, que animemos a los que están a nuestro alrededor, que les regalemos una sonrisa, no solamente una palabra y un abrazo.
1: Si tú combinas una buena palabra de esperanza con un abrazo terapéutico, tú puedes probablemente salvar la vida de alguien, porque tú no sabes a través de qué esté pasando esa persona a la cual te estás acercando. Así que el día de hoy considera esto: un pequeño acto de aliento podría ser la chispa que cambie la perspectiva de un ser querido o incluso de un extraño. Elogiar y alentar es algo que puede cambiar la vida de los demás y deberías hacer de eso un hábito, una práctica.
2: Qué bonito es que a veces cuando hacemos eso es más lo que recibimos que lo que damos.
1: Yes, te vayas.

0: con Essential Worship. Gracias, Dios.
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0: México con Pedro Pablo Quintero. Lo que pasó, pasó.
1: Qué bueno que podemos vivir con la confianza de que Dios está encargándose de todo en nuestras vidas. Y mira, Dios siempre responde de diferentes maneras a nuestras peticiones. Él siempre está allí escuchando, pero te voy a decir cómo responde. Mira, uno a veces te dice sí y te da aquello que deseas. Dos, a veces te dice no y te da algo mejor de lo que tú estabas pidiendo.
2: Esa me gusta mucho, me gusta mucho esa.
1: Tres, a veces te dice espera y después te sorprende con algo maravilloso, algo que estaba de acuerdo a su plan, al plan de él y no al tuyo, y siempre es muchísimo mejor.
2: Definitivo.
1: Así que vamos a confiar en él. Su voluntad siempre es buena, agradable, o sea, y perfecta lo que usted, para contigo.
2: Lo que Ivette te está diciendo esta mañana es que de una manera o de otra, siempre es bueno confiar, porque siempre al final terminas ganando con Dios.
1: Él siempre te va a responder.
2: Sea que recibas lo que quieres ahora, o sea que te haga esperar, o sea que recibas algo mejor.
1: Siempre a su manera y no a la nuestra.
2: Qué bueno, qué bendición.
1: Confiando.

0: Un poquito de café por aquí, un poquito de ejercicio por allá.
1: Uno, dos, tres,
0: un poquito de desayuno por aquí. Y buena compañía acá, en Fusión. Gracias por escuchar el show de Ivette y Eddie.

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1: Buenos días, somos Ivette y Eddie y queremos recordarte que durante el fin de semana, que se aproxima ya mañana, tú vas a poder disfrutar de muy buena música, especialmente el domingo. Conéctate en familia durante tu fin de semana y escucha a Fusión. Llévanos contigo también a través de la aplicación móvil digital de Fusión Radio, que te permite seguir compartiendo en familia durante el fin de semana y escuchar la radio donde quiera que vayas. Todavía el tiempo se presta para actividades familiares al aire libre.
2: 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Así que escúchala, que te va a encantar y te va a conectar con Dios de una manera distinta.

0: Marcela Gándara, abres camino.
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0: Generation Español con Lakewood Music Español. Nunca fallarás.
1: Estamos aquí platicando y queremos pues compartir contigo acerca del miedo.
2: El miedo.
1: El miedo.
2: El
1: ¿sabes
2: temor?
1: Que la palabra de Dios dice una y otra vez, no temas. Y no,
2: no
1: lo
2: temas,
1: dice.
2: No desmayes.
1: No lo dice como una recomendación, como una sugerencia.
2: Es más como una orden.
1: Te lo da como una orden.
2: Sí,
1: y
2: no
1: tú
2: temas.
1: Sabes que yo me he puesto a pensar, bueno, ¿por qué? Si el temor es algo que, bueno, que es natural y que a veces es bueno, no, el Señor no quiere que temamos porque cuando nosotros sentimos ese temor paralizante,
2: ajá,
1: nosotros no estamos confiando en que tenemos un Dios todopoderoso, un Dios que puede ayudarnos, sacarnos del problema, proveer de lo que nosotros necesitamos, que no estamos solos en medio de esa situación difícil. Yo creo que cuando nosotros tenemos miedo, estamos así como dudando. Uh-huh. Yo creo que por eso es que es ese mandato una y otra vez en la palabra de Dios.
2: Y el temor tiene la capacidad de adueñarse de ti, de ser tu Señor. Y Dios nos invita en su palabra a que solamente le sirvamos a Él y en libertad. Así que no dejes que el temor se adueñe de tu vida. Vive libre.
1: Vamos.

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0: Amo el Troc con Pablo Quintero, mi canción.
1: Nehemías dijo en la palabra de Dios en la Biblia: el gozo del Señor es nuestra fortaleza. Esto lo dijo al pueblo de Israel para que se animaran, para que no se entristecieran porque estaban pasando por un momento difícil, y él pues les recordó que ese gozo que ellos necesitaban en ese momento les iba a dar las fuerzas para poder enfrentar todas esas circunstancias, esas dificultades que ellos estaban viviendo. Tener gozo no significa que todas las cosas nos vayan bien y que estemos alegres, que estemos felices todo el tiempo. No, significa que a pesar de las dificultades por las que nosotros tengamos y nos toque atravesar, pues nosotros nos aferremos, nos agarremos de ese gozo que viene de Dios y nos va a dar la fuerza que tú y yo necesitamos.

0: Buenos días, oración para esta mañana, para que te sientas renovando tu alma. ¿Qué te parece la propuesta?
1: Me encanta, vamos a orar.
0: Ora con nosotros y repite lo siguiente: Dios, cuando soy débil, tú eres fuerte. Cuando estoy solo, tú eres mi consolador. Cuando me siento incapaz de avanzar, tú me das las fuerzas que necesito para perseverar. Por favor, recuérdame cuando me siento abrumado o abrumada que tú estás conmigo. Refresca mi alma y dame descanso. En el nombre de Jesús decimos amén y amén.

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0: y te voy a dejar con un verso bíblico, Eddie, para ti y para quienes nos están escuchando, para que lo recuerden durante el día. El Señor es nuestro amparo, refugio en la tormenta, consuelo en la tristeza, fortaleza en la debilidad. No lo olviden. Gracias por estar allí, gracias por acompañarnos cada día.
1: Quédese en fusión, la voz de la armonía.
0: Dios los bendiga, se les quiere.
1: Bye bye.

0: Gran Babel.
1: Hold up, espera, frena y presta atención un ratito con Nati Giraldo. ¿Qué nos cuentas, Nati?
2: Te cuento que un ataque de pánico o uno de estrés pueden voltearte la vida como un calcetín. Sin darte cuenta, empiezas a dejar que las emociones mal manejadas y las circunstancias se te suban al cuello. Y uff, qué mal se siente. Y peor cuando uno se hace el fuerte, pero por dentro anda como gelatina. Esa fue nuestra historia. Bueno, la de Hugo y la mía. Esos ataques llegaron sin pedir permiso, aunque, si somos sinceros, permiso sí le dimos cuando descuidamos mil cosas importantes, y ahí fue cuando la vida nos jaló las orejas. Todo eso nos obligó a detenernos y preguntarnos, ¿qué es realmente valioso? Y cada uno, por su lado, llegó a la misma conclusión. Dios, el matrimonio y la familia. En ese orden. Son lo primero. Así que con dolor y valentía dejamos atrás muchas cosas, creyendo que este nuevo capítulo nos ayudaría a poner todo en orden. Y aquí vamos. Despacito, paso a paso, sin prisas, pero con propósito. No dejes que la rutina te desacomode la vida. No llenes esos tres lugares principales con amistades, trabajo u otras distracciones. Lo primero es lo primero. Busquen el reino de Dios por encima de todo y lleven una vida justa, y Él les dará todo lo que necesiten.

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0: clásico. 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
1: ¡Qué privilegio el poder acompañarte este viernes, el primer viernes de octubre! Y comenzando un nuevo mes juntos. Te habla Brenda, esto es Fusión y nos encanta, me encanta poder acompañarte. Porque sé, si eres humano así como yo, que se pasan dificultades en la vida, que en el día a día enfrentamos situaciones difíciles, que nos van a intentar robar la paz. Pero aquí estamos recordando la fidelidad, el amor de Dios y cantando juntos para animarnos juntos, para fortalecer nuestra fe juntos.

0: Qué privilegio el poder recordar la promesa, la palabra de Dios en esta mañana. Te comparto el Salmo 23 en voz de Marcela Gándara.
1: El Señor es mi pastor, nada me faltará. En lugares de verdes pastos me hace descansar. Junto a aguas de reposo me conduce. Él restaura mi alma. Me guía por senderos de justicia por amor de su nombre. Aunque pase por el valle de sombra de muerte, no temeré mal alguno, porque tú estás conmigo. Tu vara y tu cayado me infunden aliento. Tú preparas mesa delante de mí en presencia de mis enemigos. Has ungido mi cabeza con aceite, mi copa está rebosando. Ciertamente el bien y la misericordia me seguirán todos los días de mi vida, y en la casa del Señor moraré.

0: entero. Eres todopoderoso.
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Esto es Fusión, te acompaña a Brenda, aquí deleitándome con los mensajes de contestación al texto que envié ayer, preguntando cuál es el orgullo que tienes de ser hispanos. Compartimos tantas cosas, ¿verdad? Nuestra fe, el idioma, la comida. Dora nos cuenta, contestó, me encanta la música mexicana, me gusta alabar a Dios en nuestra lengua y qué bonito que como hispanos, si somos bilingües, también podemos compartir de otros acerca de la bendición que es alabar y orar y compartir nuestra fe. Y también, por supuesto, le encanta cómo de una forma muy linda celebramos con comida muy rica. Qué lindo esta bendición de dar gracias por esas cosas que parecen sencillas, pero son tan especiales que podemos celebrar en este mes de la herencia hispana. Y también he recibido peticiones de oraciones y vamos a estar orando por esas peticiones. Continuamos con más. Esto es Fusión. A mí

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Hoy solo pido oración por mi madre, que está en cuidados intensivos. Esa fue la respuesta de Isaac Echevarría al texto que envié ayer. Y vamos a honrar esa petición. Oremos. Señor y Padre Celestial, nos unimos creyendo en un mismo cuerpo en esta hora por la mamá de Isaac. Señor, restaura su salud, haz un milagro de salud en su vida. Y en el proceso te pido que fortalezcas la fe de toda su familia. En el nombre de Jesús, oramos creyendo. Amén.

0: con Miel San Marcos y Josh Morales. Resucitó.
1: Esta fusión te acompaña, Brenda. Hace un tiempo tuve la oportunidad de entrevistar a Josh del grupo Miel San Marcos y él contaba un poco de su testimonio, una temporada en su vida donde él se alejó de los caminos del Señor, se alejó de la fe que sus padres le inculcaron. Pero algo que lo marcó en este tiempo fue que sus padres, su mamá, le seguía sembrando la semilla, le seguía hablando vida. Su mamá en ese tiempo estaba actuando en fe, ¿se acuerda él? Porque estaba llamando lo que no era con sus ojos físicos. Él no se estaba comportando de la mejor manera, pero su mamá en fe hablaba vida. Llamaba lo que no era como si fuera. Sigue orando, sigue sembrando esa semilla en la vida de tus hijos. En su tiempo, Dios dará el fruto.

0: Marco Barrientos, yo sé.
1: Padre nuestro, el pan nuestro de cada día, dánoslos hoy. Señor, gracias por tu provisión del día de hoy. En ti tenemos todo lo que necesitamos. Amén. Escuchas La Prenda, recordándote el poder de la gratitud en el día a día. 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

0: Danny Gokey, que tu corazón vuelva a latir.
1: A través de las plataformas sociales también nos conectamos contigo. Hoy la pregunta fue, ¿cómo podemos orar por ti? Nos encuentras en Facebook como Fusión con Z. Violet pide que nos unamos en oración por sus hijos, ya que ellos pasaron hace poquito la pérdida de su papá. Te invito a orar. Señor, levantamos nuestras voces en fe, creyendo, Jesús, reclamando, Señor, esas vidas para ti. Señor, tu consuelo, tu paz sobre ellos. Y que ellos puedan buscar refugio en ti.

Saludos a todos los que escuchan Fusión desde las prisiones. Nadie está demasiado lejos del alcance de Jesucristo. Acerquémonos pues confiadamente al trono de la gracia para alcanzar misericordia y hallar gracia para el oportuno socorro.

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0: Comienza con músico, todo y nada remix.
1: Esto es Fusión, te acompaña Brenda y aquí estoy súper contenta leyendo todas estas respuestas al texto que envié ayer acerca de la herencia hispana y preguntándote qué es lo más que agradeces a Dios por tus raíces hispanas. Y uno de esos mensajes fue el de Liliana y ella dice, le agradezco a Dios por el hermoso país de donde nací, Colombia. Las enseñanzas de mis padres a través de la Biblia, la deliciosa y variada comida, mondongo, ají santafereño, arepa, empanada, tamales y el delicioso café. Gracias a Dios por todo esto. ¡Qué lindo! Ay, Liliana, con este mensaje ya me dio hambre y a mí me encanta el café colombiano. Y todas esas cosas que mencionaste, seguimos disfrutando, celebrando la herencia hispana en este mes, sobre todo lo que nos une, nuestra fe.

0: 있지요.
1: Brenda acompañándote para enfocar tus pensamientos en Dios.

0: Elevation Worship, Ven Ante Su Trono.
1: Ven ante su trono con tus cargas, tus preocupaciones, tu situación. Cuando te encuentres impotente porque lo que estás enfrentando está fuera de tus manos, derrámalo, tráelo a los pies de su trono. Él está en control.

0: Worship, hermoso momento.
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2: 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Te damos gracias porque tú eres bueno, porque tú siempre estás con nosotros. En este momento te pido por mi amigo que está pasando por momentos difíciles, por enfermedad, soledad, incertidumbre. Dale de tu paz que sobrepasa cualquier entendimiento. Recuérdanos que contigo nunca estamos solos, que tú estás trabajando en nuestras vidas y en nuestros corazones. Danos las fuerzas necesarias para poder seguir adelante y ayúdanos a siempre seguir tu voluntad. Te damos gracias por todo. En el nombre de Jesús lo pedimos. Amén.
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0: worship. Su nombre es Cristo.
1: Esta es Fusión, tu compañía de este mes de la herencia hispana. Te habla Brenda. Y una tocaya mía, Brenda Hernández, contestó al mensaje de texto que envié ayer preguntando por qué estaban agradecidos por las raíces hispanas. Brenda contestó: somos muy serviciales. La empatía, el respeto al ser humano, la unidad en la familia. Nos encanta mostrar nuestro amor y agradecimiento por medio de la comida. Y bien que sí, ¿verdad? Qué lindo el poder bendecir a los demás, compartir aún nosotros hispanos de diferentes países que venimos, lo rico y la diferencia también de nuestras comidas. José Rodríguez contestó por aquí, dice: me siento muy agradecido de ser puertorriqueño, ya que mi primer idioma es el español. Puedo comunicarme en español y me ha dado esta oportunidad de compartir con muchos hermanos. ¡Qué lindo!

0: Fini. Dios estás aquí.
1: Los padres deben procurar buscar ambientes adecuados para dialogar con sus hijos, disponer de tiempo, privacidad y un lugar donde ellos se sientan cómodos para expresar sus opiniones y preocupaciones. Debemos aprovechar los momentos casuales para tener breves conversaciones o intercambio de información. Son las vivencias cotidianas los mejores escenarios para dialogar con nuestros hijos. Estemos atentos a escuchar sus inquietudes sobre temas importantes y enseñemos valores, ideales y hábitos a través de ejemplos que encontremos en el día a día. Una buena comunicación genera confianza, cercanía, respeto y armonía. La conexión íntima con nuestros hijos nos ayudará a educarlos y guiarlos de una forma más sana y positiva. Le habla Sixto Porras de Enfoque a la Familia.
2: Visite enfoquealafamilia.com.

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1: Esta es Fusión, compartiendo ánimo y esperanza a través de la música. Te habla Brenda. Y cuando tú compartes a Fusión, acerca de Fusión con alguien más, estás siendo miembro activo de la familia de Fusión, así como lo hizo Maricel, que contestó a nuestro texto del mes de la herencia hispana, y ella dice que está agradecida por Fusión, que le encanta danzar las, cantar y danzar las canciones. Ya le compartí a una amiga, me dice, y muchas bendiciones. Qué lindo. Gracias, Maricel.

0: placer y música. Júbilo.
1: El papel aguanta todo lo que le pongas. Eso es una frase que me gusta decir mucho aquí en el trabajo. Y se refiere a que todo lo que tú pongas en un papel, por ejemplo, de las cosas que quieres lograr y las ideas, puedes llenar el papel y el papel lo aguanta todo. A la hora de la práctica, hay una diferencia. Hablando de esto con mi esposo Agapito, él me estaba diciendo en las mañanas cuando me estoy tomando el café, hago una clase de listado de todas las cosas que voy a hacer durante ese día. Y comienza a apuntar ciertas cosas en la casa. En mi mente ya yo terminé eso. En mi mente ya comencé ese otro proyecto. Así como el papel, la mente aguanta lo que le pongas. Está bueno prepararse. Pero en esas ideas, en ese pensamiento de organización, contabilizar que cada tarea conlleva tiempo y energías. Celebra los pequeños pasos también.

0: Jesús Witt, yo te busco.
1: Padre nuestro, el pan nuestro de cada día, dánoslos hoy. Señor, gracias por tu provisión del día de hoy. En ti tenemos todo lo que necesitamos. Amén. Escuchas a Brenda, recordándote el poder de la gratitud en el día a día. ¡Fusión!

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1: Kev Miranda, Gilberto Daza y Jay Khalil. Se acabó el temblor.
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0: Melody Adorno, Sonido del Cielo, versión estudio.
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0: Marco Barrientos con Ivonne Muñoz, sin reservas.
1: La comida y nuestra cultura es por lo que estoy agradecida, contestó Kaylee Espino al texto ayer relacionado al agradecimiento con Dios por nuestras raíces hispanas. También recibimos mensaje de Víctor Araque. Él escucha Fusión desde las 3:40 de la mañana. ¡Wow! Dice que está agradecido por estar en los Estados Unidos, por la iglesia de fe que Dios le ha dado y por las fuerzas que Dios le da para vivir día a día saliendo adelante y no caer nunca jamás. Amén. También reconoce que su situación migratoria está en las manos de Dios. Solo Él tiene el poder de decisión. Y por escuchar Fusión nos dice, gracias Víctor, que Dios continúe dándote las fuerzas para trabajar cada día y estamos orando por la situación migratoria y ese proceso. Confiamos que por la provisión de Dios, lo que está en su plan, que Él abre puertas, abre camino cuando no parece haber solución. Continuaremos orando.

0: Barak y Tercer Cielo. Todo va a estar bien.
1: Va a llegar el momento de la duda, de las preguntas, del miedo. Y si estás en ese momento, puedes hacer tuyas estas palabras de David, que dijo: cuando siento miedo, pongo en ti mi confianza. La aseguranza es que el miedo, ese momento va a llegar. La respuesta, poner nuestra confianza en él.

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0: tiempos con Torrin Wells, libre.
1: Qué bendición el poder celebrar y vivir este primer viernes de octubre. Te habla Brenda, esta es Fusión. Y estoy de verdad que gozándome, leyendo todos los comentarios en respuesta al texto de ¿por qué tenemos un agradecimiento con Dios por nuestras raíces hispanas? Y Melissa Russell nos contestó: agradezco a Papá Dios por haberme permitido conocer y ser parte de tantas tradiciones de mi país, México. El tener el calor y el afecto de la familia y de grandes amigos es calor que siempre hace falta. También el poder conocer, saber y compartir de la deliciosa comida mexicana. Un poquito de picante nos enciende el corazón, dice Melissa. Los colores brillantes que nos alegran el corazón, el amor al prójimo, no importando de qué país, color o cultura. Saber que de donde seamos, somos hermanos. Herencia de nuestro Papa Dios. Gracias, Fusión, por ser parte de esta herencia de amor. Qué lindas palabras, Melissa. Gracias por compartir. Qué lindo el animarnos los unos a los otros, el compartir nuestra herencia hispana, nuestra fe.

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0: Jesús Adrián Romero se quedó conmigo.
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0: Marcos Witt, Renuévame.
1: Renuévame.
2: Como Fusión, tu familia que te acompaña día a día y también se une contigo en oración. Oramos hace un ratito por la mamá de Isaac Echevarría, un oyente, y en la página de Facebook Fusión, a la contestación de petición de oración, Lourdes nos pide que nos unamos en oración porque va a tener una cirugía y tiene mucha ansiedad. Señor, nos unimos creyendo, Padre, que esta cirugía, este proceso va a ser todo un éxito. Señor, que tu gozo sea la fortaleza de Lourdes, que tu paz traiga tranquilidad a su corazón. En tus manos está. Amén.

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0: worship. Su nombre es Cristo.
1: Qué hermosa canción. Gracias por escuchar Fusión. En esta hora te habla Brenda. Y quiero pedirte que escuches la próxima historia y que puedas traer a memoria ese pensamiento, esa carga que tienes y entregársela a Él. Escuchemos.
2: Me encanta pensar en Jesús como aquel que lleva nuestras cargas. Cuenta la historia de un pastor que estaba cambiando su biblioteca del primer piso de su casa al segundo piso. Y mientras ese pastor, con sus brazos llenos de libros, está subiendo estas escaleras, entra su hijo más pequeño y le expresa ese deseo de poder ayudarle. A lo cual el padre le responde: claro, hijo, ayúdame cargando unos libros. Al rato el padre se voltea para ver cómo iba su hijo. Y su hijo había podido subir unos escalones de las escaleras, pero ya estaba agotado, no podía subir más. Resulta que había cargado en sus brazos el libro más pesado de la biblioteca. Su hijo sentía tanta impotencia y tanta frustración de no poder subir más que empieza a llorar. Dice la historia que el padre se inclina, agarra a su hijo, lo levanta con libro y con todo y lo lleva hacia arriba. Y así, con esa historia tan conmovedora, eso es lo que puede hacer Cristo si tú se lo permites.

0: absurdo. Fiesta.
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0: Santiago Benavides con Melissa Olachea. Sencilla.
1: Y te habla Brenda. Me despido deseándote un feliz y bendecido fin de semana. Gracias por haber compartido conmigo a través de Fusión. Mantente conectado. Muchas, muchas bendiciones. Hasta el lunes.

0: Señor. Celebraremos en tu casa.
1: Danilo Montero, la casa de Dios.
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0: con Grace López. Tiempo perfecto.
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0: en español con Unified Sound. Aleluya.
1: What's up, everybody? Gracias por escuchar Fusión. Y Fusión es más que una emisora. Es una comunidad que ama y disfruta a Jesucristo. A seguir teniendo el mejor viernes, my friend. Cada día es una oportunidad para conocer y disfrutar a Dios. So, yeah, soy Miguel y estaré aquí acompañándote, compartiendo mensajes cortos hasta las 6.
2: Eres rey de este pueblo, y eres Dios en esta ciudad, y el Señor de esta nación. Eres Dios,
3: eres nuestra esperanza, eres luz en la oscuridad, eres paz al cansado. Eres Dios.

de escuchar a Miguel aquí en Fusión, la voz de la armonía. Este es el día que hizo el Señor. Nos gozaremos y alegraremos en él. Today is a good day.

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0: verdad. Vamos a cantar.
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0: Masterchef Español con Paloma Ramos. No tengo nada.
1: Dios Padre envió a Dios Hijo, Jesús. Y Jesús le dejó a sus hijos a Dios Espíritu Santo. Estás en fusión y llegó la hora de escuchar la reflexión del día por el ministerio, Nuestro Pan Diario.
2: ¿Cómo puedes hacer para reconocer mejor la voz del Espíritu Santo? ¿Cómo lo escuchas diariamente? Un año, acepté cantar en un evento deportivo de mi hijo. Cuando entré en el campo con los equipos alineados a ambos lados, cerré los ojos y oré. Después de cantar los primeros versos, me quedé paralizada. En ese momento, no podía recordar la siguiente línea. Un hombre detrás de mí susurró las palabras que había olvidado. En cuanto oí el útil recordatorio, canté el resto de la letra con confianza. Todos necesitamos un poco de ayuda a veces. En Juan capítulo 14, Jesús explicó que lo amamos obedeciéndole y prometió pedir al Padre que nos diera un ayudador, el Espíritu de verdad. Jesús dijo, «El mundo no puede recibirlo porque no lo ve ni le conoce, pero vosotros le conocéis porque mora con vosotros y estará en vosotros». Aunque Jesús enseñó mucho a los discípulos mientras estuvo con ellos, dijo, «El Consolador, el Espíritu Santo, a quien el Padre enviará mi nombre, Él os enseñará todas las cosas y os recordará todo lo que yo os he dicho». Cuando leemos la Biblia en oración, el Espíritu Santo nos ayuda a comprender, interpretar y aplicar la sabiduría de Dios. Su guía siempre se alinea con las Escrituras, guiándonos, consolándonos y transformándonos en amor, un recordatorio útil a la vez. Oremos, Espíritu Santo, ayúdame a rendirme a ti mientras me haces más como Jesús, un recordatorio útil a la vez.
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0: Borracho con Redimidos y Alex Zurdo. Alabaré.
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Praise God. Y como hijos de Dios entendemos que somos salvos y estamos unidos con Cristo, no porque seamos buenos o hicimos algo para merecerlo, pero por su propio corazón de gracia y amor. Y muchas bendiciones fluyen por medio de esto. Aquí van tres. Uno, se nos declara inocentes y se nos permite salir de la sala del tribunal, ya que Jesús nos dio su vida y pagó el precio por nuestros pecados. Dos, somos bienvenidos a la gran familia de Dios. Somos sus hijos e hijas del Dios eterno. Y tres, somos restaurados a una relación de amistad con Dios Padre. Ya no hay separación. Tenemos acceso y podemos vivir el resto de nuestras vidas con Él. Praise God.

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2: Queremos ver tu rostro, Señor, y amarte para siempre.

0: Montero, abre mis ojos.
1: Bueno, gracias por llamar a los estudios de Fusión.
2: Hola, buenas tardes.
1: Buenas tardes, ¿con quién hablo?
2: Mi nombre es Agnebe. Yo estoy llamando para que ores por ti, porque tengo un tema de financiero, de dinero.
1: Ya.
2: Yeah. Y por mis hijos, porque tengo uno que tiene una depresión terrible y bueno.
1: Claro que sí, oremos. Padre nuestro, te damos gracias por la vida de mi hermana. Gracias porque tú eres nuestro proveedor. Mientras ella trabaja y toca puertas, que seas tú proveyendo, Dios, lo que ella y su familia necesitan y cuando lo necesitan. Oramos por su hijo también. Señor, te pido que te reveles hacia él y que pueda saber cuánto lo amas. Que pueda conocerte como Señor, Salvador y amigo fiel. En el nombre de Jesús. Amén.
2: Amén. Amén.

0: Pavón con Jaime Murrell. Así es tu amor.
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1: Te acompaño, Miguel, y a mí me encanta esa canción porque me recuerda que Jesucristo es el camino a Dios para una humanidad pecadora, quien jamás podría llegar a Él por sí misma. Jesucristo, el perfecto, entregó su vida por los imperfectos.

0: México con Pedro Pablo Quintero. Lo que pasó, pasó.
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0: Feliz viernes, a vivir bonito y a pensar bonito. Escuchemos este mensaje de Francisco Sola.
1: No hay mejor medicina que tener pensamientos alegres. Cuando se pierde el ánimo, el cuerpo se enferma, dice Proverbios 17, versículo 22, y me parece que es tremendo. La mejor medicina que vos podés tener para tu vida es tener un corazón en paz, una mente alegre, que se encuentre la dicha, los milagros que están sucediendo todo el momento. Y como estás distraído, como estás en una mentalidad de escasez, todo el tiempo persiguiendo, todo el tiempo tratando de alcanzar, te estás perdiendo de la belleza, te estás perdiendo de la dicha. ¿Y cuál es la dicha? Un día bonito, un día soleado, disfrutar si está lloviendo, disfrutar de las lágrimas que caen del cielo. Creo que se puede encontrar abundancia y belleza en todos lados, en un mensaje de tu madre, en la caricia de tu gatito, en poder estar con un amigo, en disfrutar el café. Hay tantas cosas en el día a día para estar alegres que es una tragedia no darse cuenta. Entonces, cuando vos estás perdiendo el ánimo, como dice acá Proverbios, el cuerpo se enferma, el corazón se enferma, el espíritu se enferma. La mejor medicina, y este es el mensaje que te quiero dar para que lo puedas compartir con un ser querido, es tener el corazón alegre, la mente alegre, el espíritu alegre, el cuerpo alegre, todo alegre, en la medida de lo posible. Te mando un gran abrazo.

0: Vacation Español con Lakewood Music Español. Nunca fallarás.
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0: Dios.
1: Maverick City Música con Genevieve Lewinsky y Andrés Babi. Gracias Dios.
2: Hey, te acompaña Miguel en tu camino a casa. Oremos juntos. Padre nuestro, ayúdame a cambiar mi perspectiva. Ayúdame a parar de mirar el vaso medio vacío. Ayúdame a verlo medio lleno. En vez de enfocarme en lo negativo, ayúdame a ver lo positivo en todas las cosas. Estoy cansado de quejarme por todo. Ayúdame a dar gracias por todo mejor. Quiero ver el mundo como tú ves el mundo, con ojos de esperanza. Gracias Dios, porque tú estás en control. Confío en ti. En el nombre de

0: Vertical Worship. Sí lo haré.
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0: todas con músico. Todo y nada remix.
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0: Miel San Marcos, los muros caerán.
1: Un consejo para ti para este nuevo mes, nuestra primera respuesta ante cualquier situación que enfrentemos, ya sea un nuevo mes, un nuevo trabajo, una nueva escuela, nueva iglesia, es orar. Orar. Dios no es nuestro último recurso, Él es nuestra prioridad.

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1: Dios les bendiga, primeramente Dios, hermanos, y doy gracias a Dios por esta estación que ha sido de grande bendición. Somos pastores, mi esposa María Magdalena González y su servidor Juan González. Agradecida al Señor porque pues esta estación ha sido de bendición a mi familia, mi esposa, mis hijas también, y ahora pues mi nieta, que lo más maravilloso a todo esto, que esta niña que tiene escasamente 4 años, ella siempre quiere estar escuchando la estación de radio de ustedes, Radio Fusión. Y hermanos, pues damos gracias a Dios por esta estación. Dios les bendiga, hermanos, y saludos a todos los hermanos que están en armonía juntamente con esta estación.

0: Craft con Monty. El precio.
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What's up, sunt Eli. Ok, let me check my watch. Ya es hora. It's story time. So, ¿sí sabes cuál fue el primer milagro de Jesús que leemos en la Biblia? Yeah, cuando Jesús convirtió el agua en vino en una boda. Y yo creo que debemos prestar atención a lo que sucede antes del milagro. Según las escrituras, María le dijo a los que estaban presentes, hagan todo lo que Jesús les diga. Estas son palabras que vale la pena tener en mente, ¿no? A medida que navegamos por nuestras vidas. Haz lo que Jesús te diga. En tu carrera, tus relaciones, tus decisiones, aun cuando no entiendas por qué, muchas veces la claridad viene después, pero por ahora, haz lo que Jesús te diga. Él es fiel y Él sabe lo que hace. Haz lo que Jesús te diga.

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0: adorno. Sonido del cielo, versión estudio.
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0: con Ecos y Samu Robles. Cantaremos Que Cante la Iglesia.
1: Hey, muy buenas tardes. Gracias por escuchar Fusión este viernes. Y te tengo una pregunta. ¿Qué debemos hacer al pasar por días difíciles? Alex Campos nos tiene una respuesta.
2: Creo que lo más importante de todo es que cada uno de nosotros podamos volver nuestro rostro y nuestro corazón al Señor. El que habita al abrigo del Altísimo morará bajo la sombra del Omnipotente. Podemos preguntarnos, bueno, pero ¿dónde está Dios en medio de todos estos, en medio de todos estos momentos? Dios se hace el de las gafas, Dios se hace el que no ve, ¿no? Dios ve esto y se duele y llora con nosotros. Pero Él está esperando que cada uno de nosotros volvamos nuestro corazón al Señor. Hay tantas preguntas que podemos hacer, pero más que preguntar qué pasan cosas como estas, es volver nuestro corazón al Señor y habitar en el abrigo del Altísimo, habitar bajo la sombra de Dios, bajo su regazo. Y yo quiero animarte a ti a orar y estar seguros de estar habitando bajo el abrigo de Dios, bajo la mano de Dios, y que cualquier desastre que pase, sepas que tu eternidad la tienes segura y sepas que Dios cuida de ti. Así como Él cuida de las aves, cuida de ti.

0: Mexico New Breed Campfire Goritos.
1: What's up? Soy Miguel. It's story time. So esta historia se encuentra en la Biblia, Juan 6. Nuestro Señor Jesús se retiró a una montaña, él solo. Y mientras tanto, cuando ya anochecía, sus discípulos bajaron al lago, subieron a una barca y comenzaron a cruzar el lago en dirección a Capernaum. Para entonces ya había oscurecido y Jesús todavía no se les había unido. Por causa del fuerte viento que soplaba, el lago estaba agitado. Habrían remado unos 5 o 6 kilómetros cuando vieron que Jesús se acercaba a la barca caminando sobre el agua. Y no, hombre, se asustaron, pero él les dijo: soy yo, no tengan miedo. Así que se dispusieron a recibirlo a bordo. Y enseguida, la barca llegó a la playa, lugar al que se dirigían. Y amigo, no sé por cuál tempestad estás pasando en tu vida, pero Jesús, el soberano Dios que reina sobre el mundo que Él mismo creó y lo demostró al caminar sobre el agua en la Biblia, es el que nos lleva, cuida y protege hasta el final. Y yo creo que debemos hacer así como los discípulos, ¿no? Recibir a Jesús a bordo, en medio de la tempestad.

0: Worship together con Twice música. Mismo Dios.
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0: Invitados, la iglesia.
1: Feliz viernes, feliz octubre y estas mañanitas frescas me emocionan. A mí me encanta la temporada de otoño por los suéteres, mis cozy hoodies, el pumpkin spice, la feria, dependiendo de dónde estés, y el fútbol americano. Yo le voy a los Rams, ya que pues nosotros, mi familia viene de California. Oh, y también, ¿cómo se me va a olvidar? También pues todos los eventos de la comunidad. Si gustas compartir tu evento para que esté en nuestro calendario de eventos, lo puedes enviar gratis en mifusion.com, sección eventos.

0: español, hermoso nombre.
1: Hold up, espera, frena y presta atención un ratito con Nati Giraldo. ¿Qué nos cuentas, Nati?
2: Te cuento que estaba armando un rompecabezas y ya estaba a punto de terminar. El nivel de emoción, obviamente, era máximo. Ya me veía poniendo la última pieza y celebrando como si hubiera ganado un trofeo. Pero no. Llegó el drama inesperado. Faltaba una pieza, una sola. Busqué por arriba, por abajo, de un lado, por el otro. Moví la mesa, revisé el piso y nada. Esa pieza nunca apareció. El rompecabezas quedó incompleto y para colmo, el huequito se notaba y molestaba muchísimo. Y la verdad es que hay días en los que me siento exactamente igual. Como si a mi vida le faltara una pieza. Todo está más o menos en su lugar, pero hay algo incompleto, algo que incomoda, algo que no me deja disfrutar el ya casi. Cuando me detengo a pensar qué es lo que falta, recuerdo lo que dice la Biblia. Amarás al Señor tu Dios con todo tu corazón, con toda tu alma y con toda tu mente. Jesús dijo que este es el primer y más importante de los mandamientos. Luego añadió, y el segundo es semejante, amarás a tu prójimo como a ti mismo. Ahí entendí algo fuerte y liberador al mismo tiempo. Muchas veces me limito al amar. Me cuido, me freno, me justifico. No amo como Dios me invita a amar. Y esa es la pieza que falta en el rompecabezas de mi vida. Porque aunque Dios me ama completo y perfecto, yo no siempre me doy la oportunidad de amar con todo el corazón, con toda la mente, con todo el alma. Y cuando esa pieza entra en su lugar, todo empieza a tener sentido.

0: afición.
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5: Oh, man. Redimido. Cristín de Clario.

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0: Bienvenidos con Christine Declario, el nombre de Jesús.
1: Soy Miguel y yo levanto la mano. Yo puedo testificar que Jesús me salvó. No porque era bueno o porque lo merezco. No. Escucha lo que el escritor y teólogo C.S. Lewis escribió. Dios no nos ama porque seamos buenos. Él nos hace buenos porque nos ama.

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1: Mi nombre es Teo Ortega, soy Teodoro Ortega, pero me dicen Teo. Fíjate que somos un grupo de trabajadores, tenemos trocas de la compañía y salimos fuera todos los días, de 3 o 4 días a la semana salimos fuera, pero los que vamos escuchando la estación, pues somos unos salvadoreños, yo soy mexicano, yo soy de Guerrero y venezolano también. Pues la música está muy buena, está muy bien. Y casi ninguno, uno o dos, dice que son cristianos, pero los otros no. La escucha gente cristiana y no cristiana también. Siempre estamos escuchando la radio. Entonces, pues muy agradecido por la música, muy agradecido por todo. La estación Fusión es la mejor que se ha oído. Sí, qué chulada.

0: escuchándome.
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0: Adrián Romero. Es por tu gracia.
1: Amén. Amigos, si estás en Cristo, Él te ha perdonado y te ha cubierto con su sangre preciosa. Él te ha lavado. Y ahora estás undirtyable o imposible de ensuciar. Ya no importa lo que sientas, eso no te define. Jesús fue mancillado para poder liberarte de tu condición de impureza y de tus sentimientos de impureza. Y pues debemos alinear nuestros sentimientos subjetivos de impureza con la objetiva, decisiva, invencible y purificadora sangre de Cristo Jesús. ¿Nos equivocaremos? Sí, estamos siendo procesados, pero ¿aún sigues siendo perdonado y puro? Sí, amén. Y es su bondad que nos lleva al arrepentimiento y a vivir en su voluntad.

0: Alexis Aray con Secreto y Samuel Ash, Borrón y Cuenta Nueva.
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0: Aliento con Ivonne Muñoz y Edward Rivera, aquí.
1: Estás en Fusión y ¿alguna vez te has hecho esta pregunta? ¿Cuál es la voluntad de Dios? Carlos Erazo nos tiene este mensaje.
2: Primera Tesalonicenses 5, del 16 al 18, el autor da tres tips. Número uno, estén siempre alegres. Dios es un Dios alegre y desea esa misma alegría en tu vida, pero esta alegría no es una que depende de circunstancias, sino que es una alegría interior presente a pesar de tus circunstancias. Número dos, nunca dejen de orar. Tu fuente de contentamiento necesita ser algo que no cambia con tus circunstancias, si esa es tu relación con Dios, ese es tu tesoro más grande. Y el practicar constante oración es vivir en constante comunicación e intimidad con Dios. Y finalmente, número tres, sean agradecidos en toda circunstancia. El vivir alegre, contento y satisfecho es algo que se practica y se aprende con el tiempo. Y esto no pasa cuando recibes o alcanzas todo lo que deseas, sino cuando desde ya das gracias por todo lo que ya tienes y has recibido de parte de Dios, quien tanto te ama.

0: Fusion Español. Adiós al ayer.
1: What's up, te acompaña Miguel aquí en Fusión y da, it's crazy. Ya nomás nos falta 3 meses para que se acabe el año. Y podemos decir con toda la confianza del mundo, Dios ha sido bueno. Él es bueno y su bondad no es condicional. No es dependiente del día o temporada que estés. En los días buenos y malos, Él simplemente es bueno. No puede dejar de ser bueno. Él no sabe cómo no ser bueno. ¿Él es qué? Él es bueno siempre. Y su bondad nos dirige a ser lo bueno. Praise God.

0: Worship con Blanca, la bondad de Dios.
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0: Generación 12, blanco y negro.
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0: México con Pedro Pablo Quintero. Lo que pasó, pasó.
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0: Tacos con Matthew Morales. No me avergüenzo.
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0: bello es el Señor.
1: ¿Te acompaña Miguel? It's story time. So, en la Biblia había un recaudador de impuestos bien rico llamado Zaqueo. Y todos lo conocían por robar a la gente, así que no lo querían. Y un día, Zaqueo se unió con la multitud que escuchaba a nuestro Señor Jesús predicar. Pero Zaqueo era un chaparrito y por eso se subió a un árbol para poder ver a Jesús. Y a la sorpresa de todos, Jesús se acercó al árbol y le dijo a Zaqueo a que se bajara porque iba a ir a su casa a cenar con él. Y todos los religiosos, toda la gente se quedó en shock. Se quedaron como que, ¿qué? ¿Cómo él va a ir a la casa de un pecador? Y así fue. Amigo, amiga, ¿será que Jesús te está llamando a que bajes del árbol? Quizá no te sientas digno y algunos se burlarán de ti, pero la gracia y misericordia de Dios va más allá que eso. Él te ama. Te ama, y así como la bondad de Dios motivó el arrepentimiento de Zaqueo, así lo hará contigo, porque solo toma un encuentro con Dios para que Él lo cambie todo.

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1: Bueno, bueno, gracias por llamar.
2: Sí, bueno, bueno, y hablaba para que me hagan oración.
1: Sí, claro que sí. ¿Con quién hablo?
2: Con Rosalba.
1: Mucho gusto, mi hermana. ¿Y cómo podemos orar por usted?
2: Nada más una oración para que luego de repente me siento como desesperada, así triste, no sé cómo. Pues lo más como que no me encuentro mi lugar.
1: Oh, ok, Rosalba, oremos juntos. Padre nuestro, gracias por mi nueva amiga Rosalba. Gracias porque en esos momentos donde ella se siente sola y desesperada por lo que pasa a su alrededor, tú estás presente. Gracias porque su lugar es estar contigo, disfrutar su relación de amor contigo. Abrázala, Dios, en estos momentos con tu dulce pero poderosa presencia. En el nombre de Jesús.

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1: Mau, soy Miguel, ya me despido el día de hoy. Fue un gusto poder acompañarte y aunque yo me despida, recuerda que Dios nunca se despide de tu vida. Disfruta al máximo este fin de Fall is here, fusión is here, and God is here. Hey, como siempre, hasta mañana primero Dios. ¡Un abrazo!

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